0: La hora en Marina Estéreo, la radio de la gente. Son las 7:04.
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0: La hora en Marina Estéreo, la radio de la gente. Son las 7:32.
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0: Bueno, yo quiero guerrear. Quiero guerrear de la Espriella. Pero antes de guerrear, vamos a ponerle play. Vamos a ponerle play a esto. Este grabadorón Sony, carajo.
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2: Del Flaco Iriarte lanza otro

0: La hora en Marina Estéreo, la radio de la gente. Son las 8 y 3 minutos.
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0: equipo que es conocido mundialmente como los Vengadores.
1: The Avengers. 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

0: La hora en Marina Estéreo, la radio de la gente. Son las 8:30.
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0: La hora en Marina Estéreo, la radio de la gente. Son las 9:03.
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0: La hora en Marina Estéreo, la radio de la gente. Son las 9:33.
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0: La hora en Marina Estéreo, la radio de la gente. Son las 10 y un minuto.
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0: La hora en Marina Estéreo, la radio de la gente. Son las 10 y 32 minutos.
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0: La hora en Marina Estéreo, la radio de la gente. Son las 11 en punto.
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0: La hora en Marina Estéreo, la radio de la gente. Son las 11:33.
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0: La hora en Marina Estéreo, la radio de la gente. Son las 12 y 2 minutos.
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0: qué fuerte está eso.
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1: La hora en Marina Estéreo, la radio de la gente. Son las 12 y 33 minutos.
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0: La hora en Marina Estéreo, la radio de la gente. Es la 1:03.
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0: La hora en Marina Estéreo, la radio de la gente. Es la 1:33.
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0: Que menos en la vida me imaginé era que Silvestre Dangond iba a ser parte de la historia musical hoy en día de usted, maestro. Gracias por esta invitación, es linda. Esto se lo van a agradecer todo el pueblo colombiano, la gente que me quiere y mis hijos, que irán a decir cuando vean esto más grande. Ok, a ver el coro.
1: ¡Felicidades! ¡Aplausos para Silvestre!

0: La hora en Marina Estéreo, la radio de la gente. Son las 2:00.
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0: Porque ellos tampoco saben de eso.
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0: La hora en Marina Estéreo, la radio de la gente. Son las 2:30.
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0: La hora en Marina Estéreo, la radio de la gente. Son las 3:03.
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0: pasa, bebecita? ¿Tiene hambre la bebé? ¿Quiere que le den tete? ¡Hay que darle el tetero! 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
1: De eso, compadre.
0: Hay que darle el tete.
1: Aquí sí hay.
0: ¿Aquí? Aquí, aquí sí hay para el tetero.
1: Recuésteselo.
0: Hay que recostarle el teterito caliente. Porque...

0: No, señor, no, señor.
1: Corríjame, compadre.
0: No, señor, así no es.
1: Corrija.
0: Así no es. Usted sabe cómo es que estoy acostumbrado a cantarlo.
1: Discúlpeme, ¿no?
0: Bueno, disculpado.
1: Hágalo, pues.
0: ¿Qué tal, qué tal, qué tal? 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
1: La hora en Marina Estéreo, la radio de la gente. Son las 3 y 33 minutos.
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0: La hora en Marina Estéreo, la radio de la gente.
1: Son las 4:03.
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0: La hora en Marina Estéreo, la radio de la gente. Son las 4:33.
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0: La hora en Marina Estéreo, la radio de la gente. Son las 5:03.
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0: La hora en Marina Estéreo, la radio de la gente. Son las 5:31.
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3: Pavel, ¿qué hora es? 3:00 a.m.

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0: La hora en Marina Estéreo, la radio de la gente. Son las 6:02.
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ti, oh grande y eterno Dios, Señor del cielo y del abismo, a quien obedecen los vientos y las olas, nosotros, hombres de mar y de guerra, marinos de Colombia, desde nuestras bases y santas naves, armadas para la patria, elevamos nuestros corazones y

0: y haz que siempre le ciñan como defensas, pechos de hierro más fuertes que el acero, que acoracen nuestras naves y nuestras armas, y dales por siempre la victoria. Bendice, oh Señor, a nuestros hogares lejanos, a nuestros seres queridos, y bendice al caer la noche el reposo de nuestro pueblo. Y bendícenos a nosotros, que por asegurarlo, velamos en armas sobre el mar. Bendícenos, Señor.
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0: La hora en Marina Estéreo, la radio de la gente. Son las 6:32.
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0: La hora en Marina Estéreo, la radio de la gente. Son las 7:03.
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0: La hora en Marina Estéreo, la radio de la gente. Son las 7:31.
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0: La hora en Marina Estéreo, la radio de la gente. Son las 9:02.
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0: Muy buenos días, mis amores. Ya tenemos las 9 de la mañana, 17 minutos. Y de esta manera les damos la más cordial bienvenida, como cada sábado, a este compromiso con el vallenato a través de la parejita vallenata. Y como siempre, darle, hombre, la más cordial bienvenida también a nuestro gran amigo, colaborador, compañero y colega, Kiriki Montero. Muy buenos días.
1: Ok, buenos días, Mari. Buenos días también a todo el Carmen de Bolívar y los Montes de María. Sí, señor, a través de la web en el mundo entero.
0: Claro que sí, estamos aquí para llevarles una parejita vallenata más.
1: Oye, orgulloso de estar hoy con la reina de la sintonía, Marisa España, oye.
0: Ay, gracias.
1: Escuchando esas buenas canciones de, oye, estos cantantes del vecino pueblo, San Jacinto Bolívar, los hermanos Loras, Ayer y Hoy y Sin Palabras. Buenas canciones que fueron pedidas aquí a través del 321-817-8263. Oye, Mari, antes de nosotros llegar, ya hay pedidos musicales.
0: Claro que sí, desde aquí estamos ya preparando toda esa tarima imaginaria, la tarima virtual que todos nuestros oyentes a través del 321-817-8263 preparan desde mucho antes que lleguemos aquí a los micrófonos de Marina Estéreo.
1: Oye, así es. Bueno, hoy 30 de mayo, esto se está viendo ya.
0: Bueno, ahora sí, cuéntame, tú que tienes esa cuantificación clara, ¿cuántos días nos hacen falta?
1: Para que se acabe el año.
0: El año, sí, señor.
1: Oiga, Mari, esto faltan aproximadamente, nos faltan mucho, faltan 7 meses.
0: 7 meses.
1: Sí, esto está que se va. Vamos con el mes sin quinto, ya se acabó prácticamente.
0: Claro que sí. Bueno, Kiri, como siempre, vamos a darle gracias a Dios Todopoderoso por darnos la oportunidad de estar aquí, de recibir el milagro de la vida hoy.
1: Así es, Mari.
0: Kiri.
1: Bueno, en estos momentos vamos a darle gracias a Dios, porque Él es el que todo lo puede, sin Él no somos nada. Amantísimo Padre Celestial, gracias por esa lluvia que tú estás mandando. Gracias también por ese sol que nos alumbra, Señor, que seas tú bendiciendo a los Montes de María, bendiciendo a Colombia. Señor, también te pedimos por este Carmen de Bolívar, que seas tú guardándonos, Señor. También te pedimos, Jesús, que nos protejas, que cada día más estés más cerca de nosotros. También te pedimos que seas tú, Señor, guardándonos en el día de mañana, que seas tú, Señor, poniendo el corazón de ese presidente que se va a elegir en el día de mañana, que seas tú poniéndole la mano en el corazón para que él muestre a Colombia lo que va a hacer. Señor, también te pedimos por los niños, por los ancianos, que seas tú guardándolos, que seas tú también bendiciendo los alimentos, bendiciendo a nuestros fieles oyentes, a los que elaboramos en esta emisora, a la familia de Mari. Bendice también a la familia de Imitola, a la familia de Martínez, de Moreno, mi familia. Señor, también te pedimos por aquellos jóvenes que andan en la drogadicción, Señor. Guárdalos, a las niñas que andan de aquí para allá, Padre Santo, tú eres grande, contrólalas, toma el control, Señor, de todo lo que va a suceder en estos días. Señor, que seas tú tomando el control también de este día. Bendícenos, Señor, porque tú eres grande. También te pedimos en esta mañana, Señor, te pedimos para que tú mandes la lluvia justamente cuando los campesinos la están necesitando en muchas partes, Jesús. Amén y amén.
0: Levanto mis manos. Es así como damos gracias al Todopoderoso por darnos la oportunidad de reencontrarnos, de escucharnos, de llevarles nuestras voces a través de los micrófonos azules de Marina Estéreo y por supuesto llevarles ese abrazo fraternal de parte de su Armada de Colombia. En un ratico también voy a estarles contando cómo se preparan o ya están listos desde hace muchos días nuestro plan democracia. La Armada de Colombia tiene previsto en el Caribe colombiano más de 4.200 hombres y mujeres que ya se encuentran desplegados en las diferentes zonas del Caribe colombiano, de toda esta región, para resguardarlos en ese comicio electoral que tendrá lugar el día de mañana.
1: Así es, Mari. Vamos a arreglarle nuestra línea 321-817-8263 para que ustedes interactúen con nosotros a esta hora de la mañana. Bueno, por acá vamos a invitar hoy el cantante Carlos Vives, el Samario. Mari, Carlos Vives, la videonovela que hizo, que la novela de Escalona, pues le hizo un homenaje a esa novela y fueron muchas canciones que fueron cantadas por Rafael Escalona. Y entre estas vamos a escuchar esa canción, Mari, que le dio la vuelta al mundo. Fue grabada más por más de 20 cantantes vallenato y fue grabada como en 5 o 6 géneros diferentes al vallenato.
0: Bueno, de esta manera damos inicio entonces de manera formal a eso que se llama la parejita vallenata a través de Marina Estéreo. Vaya.
1: Vaya.

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0: La hora en Marina Estéreo, la radio de la gente. Son las 9:33.
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1: Claro que sí, mis amores, por aquí continuamos nosotros en eso que se llama La Parejita Vallenata, complaciendo a todos nuestros oyentes. Voy rápidamente, Kiri, si me lo permites.
2: Claro, Mari.
1: Bueno, saludar a todos los que a esta hora están ya conectados al 321-817-8263. Por acá dicen, hola, buenos días, saludos para ustedes, especialmente para Kiriki Montero, de parte de su primo Javier Hernández, acá en la plataforma. Que vea que estamos aquí sembrando el tabaco con los tíos de Kiri. Que están ahí sembrando tabaco con tus tíos, Kiri.
2: Bueno, les llovió, qué bueno, ¿ah?
1: Dice, regálame la canción de Diomedes, Cuna de Pobre y El Verdadero Culpable, ya están programadas. Saluditos para ellos, Kiri.
2: O sea, que ya está Javier Hernández, pues qué bueno que les haya llovido, eso lo que se necesitaba, agua ya en la Reforma, Mataperro y por ahí por todas esas tierras. ¿Ah? Sí, señor, oiga, qué buena canción, Antojo de los Chiches del Vallenato, una buena canción que ahí está... A dúos Homar Pérez. Homar Pérez al ladito de Amin Martínez. Oiga, cantando esa buena canción que fue grabada en 1998. Álbum La Primavera. ¿Ah? Buena canción. Esa canción que le encanta mucho ahí a Eduardo Torres. Saludo para usted, mi hermano. Y a Javier Hernández también le gusta esa canción. ¿Ah?
1: Bueno, continuamos saludando, señor.
2: Diga, Omar Pérez es plateño. Nació el 28 de marzo de 1976.
1: En Plato Magdalena.
2: Sí, señor.
1: Aquí cerquita es. Después de Zambrano.
2: Después de
1: donde
2: Zambrano.
1: Se come buen bocachico y yuca harinosa, ¿no?
2: Yuca reana, como dice un amigo.
1: De donde es el hombre caimán. Saludos especiales para quienes nos escuchan también en Plato Magdalena. A esta hora, hasta allá llega nuestra señal, Marina Estéreo 91.7.
2: Sí, señora, así es. También saludando desde aquel lado del charco, ¿eh? Abril Vega, ahí está conectadita.
1: Claro que sí, Abril Vega, un saludo muy especial para ti. Gracias por escucharnos. Por acá también está Rosiris Rodríguez en el barrio Los Laureles. Dice, lo más lindo de los Betos y eres lo más bello. Canciones que piden a esta hora de los Betos. Resulta que cuando piden varias canciones del mismo artista, nosotros lo que hacemos es que...
2: Hacemos la vaca,
1: colocamos uno y uno. Entonces, ay, que no me colocaron, porque es que hay otros oyentes que piden el mismo artista, entonces lo que hacemos es...
2: Y así es, y si muchos oyentes piden las canciones, entonces que piden... si hay 10 oyentes que piden la misma canción, entonces ahí hacemos también una evaluación, ¿eh? La más pedida, la más sonada.
1: La más pedida y la más sonada. Bueno, por acá también nos dicen saludos para ustedes. Ah, bueno, ya está ya. Ah, no, mentiras. Ah, bueno, pero es lo mismo. Mira, es otro mensaje, pero dice buenos días, saludos para ustedes, para Kiriki Montero, de parte de su primo Javier Hernández, acá en la plataforma estamos sembrando tabaco. Es el mismo mensaje, pero desde otro número telefónico.
2: Bueno, pues, oye, por acá también quiero saludar en el barrio La Ceiba a Bernuil Arrieta. Ahí está conectadita igualmente que a la chica María Alejandra Romero. Allá también está Maris. Oye, saludos para Mari. Igualmente que María aquí en esquina. Bueno, ahí están pegaditas al dial. Un abrazo para ella, especialmente a Bernuil.
1: Por acá dice, hola Mari, buenos días para ti, para Kiri, que Dios los bendiga grandemente, regálame por favor dos canciones de Rafa Pérez, si no me falla el corazón, y a tu ladito, que tengan excelente día, gracias, besos y abrazos, atentamente Mónica Hernández, un saludo muy especial para ella.
2: Bueno, Mónica Hernández, cuéntame, ¿cómo está la lluvia por allá? Ya está cayendo agüita, ¿no?
1: No, y está fresco porque hablábamos precisamente ayer con la mesa de trabajo a través de Tsunami de Éxitos y es que estos días los calores han estado terribles, cortes de energía y también reducción en el suministro del servicio del agua, entonces hay que tener como paciencia porque todo parece juntarse, ¿no? Hay días en que el calor azota y
2: el sol se va, el agua,
1: se va la energía, en fin. Pero aquí estamos nosotros, como siempre, mandando la parada en la sintonía.
2: Así es, Mari. Por acá también quiero saludar a esta hora de la mañana a Eduardo Torres, que está ahí pegadito el dial. Igualmente que, bueno, pues ahí pidió dos canciones de Otto Cereya.

0: esa hora ya está la reina de la esperanza, Elizabeth. Saludos para ti, igualmente que la Pitufina, ahí están conectaditas. Oye, especialmente por acá también quiero saludar a Dayanis, ahí está pegadita, ¿no?
1: Por acá nos saluda también Mario Rodríguez de la vereda Tolemaida. Dice, Mari, buenos días, bendiciones. Para que me regalen dos canciones de Farid Ortiz, Otro Sol y Cualquier Cosa. Atentamente, Mario Rodríguez. Para él un saludo muy especial en la vereda. ¿Dónde queda Tolemaida?
0: Oye, Tolemaida queda por ahí, por los lados de... No sé, creo que por los lados del Salado, ¿ah? ¿Eh?
1: Por los lados del Salado.
0: Oiga, bueno. Me van pidiendo Otro Sol. Oiga, compadre, qué más sol, hombre, ¿ah? Imagínese usted.
1: Otro Sol. Así se llama... Otro Sol, y hay otro que se llama el Otro Sol de Otra Noche, ¿no es?
0: No, ese, yo creo que es
1: Sol
0: el mismo.
1: De Otra Noche, ¿será el mismo?
0: Es el mismo, ¿eh? Otro Sol de la Noche.
1: Otro Sol de la Noche.
0: Pero imagínese usted, compadre, pidiendo más sol. Dicen que
1: ya me olvidó. ¿Tú qué pedirías hoy, Kiri?
0: Me pediría ser un día frío, man.
1: Más frío, te bajo la temperatura.
0: No, o sea, un día fresco, pero frío así, ¿no?
1: No, hoy está fresco, hoy estamos a 37 grados, pero si te das cuenta la sensación térmica, como está bastante nublado, está bien chévere, está fresquito. ¿Sabes sí, en sí. qué pienso yo? En ustedes, los que trabajan en la calle todos los días, y siempre lo digo, es de admirar quien trabaja expuesto al sol con estas altas temperaturas. Así que un saludo, verdad, fraternal y caluroso para nuestros vendedores ambulantes que se encuentran a esta hora en la zona comercial del Carmen de Bolívar.
0: Oiga, Mari, no es tanto eso, no es tanto eso, qué pena. Imagínense ustedes los campesinos raspando, hachando en esos soles. De verdad, pues eso es digno de admirar, y hay que querer a los campesinos, protegerlos. De pronto, a veces ellos vienen a vender la drícula, la yuca. Oye, no, a veces no se la quieren pagar a como es debido, pero hay que darle valor a esos campesinos que de verdad
1: la que
0: se lo merecen.
1: Discúlpame, ¿cómo es ese término? La drícula.
0: La agricultura.
1: Ah, ok, la agricultura.
0: Sí, la yuquita, ñame. Sí, pues a veces de pronto vienen vendiendo una gallina. ¿Te doy tanto? No, así tampoco, no. No,
1: sí, también hay que respetar el trabajo de los demás. Uno ofrece y baratea, y ¿cómo se llama? Cuando uno regatea los precios. Pero también tiene que ser consciente que ese es el sustento de cada día de nuestros campesinos, de nuestros cultivadores y productores de la alta montaña.
0: Así es.
1: Y que si usted va a otro lado, discúlpame, Kiri, va a otro lado, le toca pagar más.
0: Así es. Entonces, vamos a darle valor a... Oiga... al sembrado de los campesinos, la yuca, el ñame. Si ellos vienen vendiendo una gallina por ahí, vamos a comprársela como es debido, ¿ah?
1: ¿Eh? Yo tengo rato que no como gallina.
0: Y la gallina es sabrosa, Mari.
1: Guisadita con coco.
0: Ay, hombre.
1: Y la yuquita ahí mismo, cuando se pita. Ay, Dios mío.
0: Bueno, pues...
1: No vamos a hablar de comida porque apenas son las 10 de la mañana.
0: No vamos a hablar de comida porque... de pronto coge el moreno por ahí.
1: Claro, que sí, vamos a hablar de las complacencias de nuestros oyentes. Y esta canción que hace Rafa Pérez, que se llama así, A Tu Ladito, de lo más reciente de este artista, que sí, también está posicionado dentro de los primeros puestos a nivel musical de los artistas colombianos.
0: Así es.
1: En el mundo.
0: Señor. Para complacer a Mónica Hernández.

0: La hora en Marina Estéreo, la radio de la gente. Son las 10 y un minuto.
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0: La hora en Marina Estéreo, la radio de la gente. Son las 10 y 30 minutos.
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0: Claro que sí, mis amores, por aquí continuamos 10 de la mañana, 43 minutos ya.
1: 43, sí, señor.
0: Sí, señor. Saludando a todos los que están conectaditos a través de la web www.marinaserio.com/Carmen de Bolívar. Por acá dice saludos a mis hijos, Maris, porfa. Santiago, Dangeli y Dangeli Mendoza. Son hijos de Mónica Hernández.
1: Saludos, sí, señor, Mónica Hernández. Oiga, por acá también. Oye, una buena canción de los pellillones del vallenato, ¿no? Marcos Díaz Alarza nació en el Molino, Guajira, en 1957, 19 de junio, una canción que fue grabada en el 1987, compuesta por Rafa Manjarres.
0: Oye, mi puya, que habla de una herida. Hablando un poquito de la historia de todas estas canciones que suenan, que a veces usted sabe que suenan y que la ha escuchado muchas veces, pero aquí tenemos al conocedor.
1: Diga, Marcos Díaz, sí, Marcos Díaz, sí, ¿sí? Marcos Díaz fue corista de El Binomio de Oro. También le hizo coro a Los Betos del Vallenato. Ya luego sale como solista cantando canciones, pues, que dejó, fue grabando con Esualdo Bolaño, que ahora es cristiano. Es bueno, ¿no? De cantarle también el señor bueno, estoy acá un poquito. Bueno, ahora sí, Marcos Díaz Alarza, cantante vallenato, salió grabando en 1985. Oiga, ¿ah? Qué bueno. Y esa canción salió en 1987.
0: Historia de nuestros artistas a través de la parejita vallenata. Kiri, voy a permitirme empezar a leer ya estos mensajes porque si no se nos va
1: el tiempo.
0: Sí, señor. Hola, buenos días, bendiciones para todos. Regálame dos canciones de Farid Ortiz. Me olvidé de los años, es mejor no decirlo. Sintonía total desde la vereda Cocuelo. Un saludo muy especial para Susana Amaya, que se encuentra ahí en la vereda Cocuelo. Gracias, mil gracias por escucharnos.
1: Bueno, así es. Abrazo también para la gente de Jesús del Monte, que nos está escuchando. Un actor nuevo. Vamos a saludar por acá a la gente de Caracol. Y Mabel Pires está pegadita ahí el dial, ¿ah?
0: Bueno, por acá también me dicen bendiciones para todos ustedes. Regálenme, por favor, una parejita de Miguel Morales, Otra Primavera y La Verdad de Tu Amor.
1: Vaya.
0: Mira cómo les encanta el vallenato, ¿eh? Eso es lo importante, que este espacio es dedicado para todos nuestros oyentes, amantes de este género, que siempre está en el corazón. Son canciones que, a pesar de que lleven muchísimos años, cualquier cantidad de generaciones hacia atrás, pero son canciones que uno las escucha y se le eriza la piel, ¿no?
1: Sí, señora, canciones. Oiga, como esa de Marcos Díaz que estuvo sonando ahí. Oiga, ¿quién no la escucha y quién no la ha bailado, ah? Mónica Hernández, la única, ¿eh? Mónica Hernández, que no baila, así me dijo Karen, ¿eh?
0: Por acá también tengo otro mensajito, Kiri, dice, para que por favor me regales... bueno, no estamos ahora en Popular. Me están solicitando canciones de Arely Genao. En un ratico luego de 12 del mediodía, con mucho gusto.
1: Bueno,
0: para dedicársela a Sexta Gamarra en el barrio Nariño, de su hija Rosa Novoa en el barrio Juan Federico Holman. Bueno, saludo especial ahí en el barrio Juan Federico Holman para Rosa Novoa y para Sexta Gamarra. A las 12 del mediodía les coloco Arely Genao, con todo gusto.
1: Sí, señora, así es. Por acá también quiero saludar. Oiga, Bernuil Arrieta, ahí está escuchando, dice, yo escucho todos los días Marina Estéreo. Bueno, también voy a saludar por acá a mi gran amigo Reinaldo Catalán, y a nada más y a nada menos que el señor Orlando Catalán, es en Vereda La Candelaria. Ahí están pegaditos el dial, ¿eh? No se despegan de la sintonía. Compadre Rey, usted sabe, mi hermano, bendiciones.
0: ¿Con qué nos vamos, Kiriki?
1: Bueno, por acá van a sonar Los Betos del Vallenato a esta hora de la mañana. Vamos a invitar para acá a Beto. ¡Ay, Dios mío! ¿Ah? Eres
0: lo más bello.
1: Eres lo más bello para complacer a nuestros fieles oyentes. ¿Sí, señor?
0: Gracias.

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0: La hora en Marina Estéreo, la radio de la gente. Son las 11 y un minuto.
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0: 11 de la mañana, 17 minutos. Esto es La Parejita Vallenata a través de Marina 091.7. Llevándoles a ustedes el entretenimiento, la musicalidad y sobre todo ese acompañamiento institucional que nos caracteriza. Kirin, ¿me vas a permitir contarle a nuestros oyentes en un momentico rápidamente cómo está preparada nuestra Armada de Colombia para este próximo comicio electoral que se celebrará el día de mañana a partir de las 8? Se encontrarán abiertas las urnas y, por supuesto, la Armada de Colombia a través de la Casa del Almirante está ya dispuesta con todas sus capacidades, con nuestra motorizada militar y con nuestra compañía de seguridad, precisamente para brindar ese apoyo a toda la comunidad para que pueda ejercer el derecho al sufragio de manera tranquila. Así que mañana estaremos abordados, abocados, no solamente en área rural, sino también en zona urbana, apoyando este proceso electoral. Kiri.
1: Así es, Mari, así es. No, ¿qué le digo, pues? ¿Qué más tiene que decirle a la comunidad del Carmen de Bolívar?
0: No, más nada, seguimos hablando.
1: Bueno, pues así es, entonces vamos a aportar la sintonía por acá. Está escuchando Jacqueline Pineda, igualmente que también está Ismael David, Sebastián, Juan, Ladies Domingo, están escuchando Marina Estéreo a esta hora de la mañana.
0: Bueno, por acá también Félix Lambraño. Saludos muy especial para que me hagan el favor de complacerme con canciones de José Caic.
1: José Jai.
0: Sí, José. Dice acá José Caic. Bendita sea la plata. Gracias. Ese vallenato.
1: Sí, señor.
0: Ah, ¿y ese artista de dónde es, Kiri?
1: Sí, por ahí ese sabanero, José Jai. No se va a sonar. Claro que sí va a sonar José Jai.
0: Bueno, las recomendaciones para el día de mañana también, hablando precisamente de todo este compromiso electoral que tenemos nosotros como fuerza militar, como fuerza pública, para que usted pueda salir a votar, es que la corresponsabilidad de la comunidad es muy importante. ¿En qué sentido? Si usted tiene conocimiento de alguna situación que ponga en riesgo la seguridad del comicio electoral, ahí están nuestras líneas 147 de manera permanente para que usted haga su denuncia oportuna. Recuerde que la seguridad es nuestro compromiso, nuestro deber, pero usted también tiene una responsabilidad.
1: Así es,
0: con
1: Mari.
0: Este tema y con la información. Kiriki Montero.
1: Sí, señor, así es. ¿Ah? Bueno, ya eso está a pocas horas. A pocos minutos de ejercer el voto, ya no. Todos los ciudadanos vamos para esa, a ejercer nuestro voto y para la casa, eso sí. Andando, dando la por ahí por la calle. Usted ejerce su votico, se va para la casa. Ahí a reposar el sol, ¿no?
0: Bueno, y hay algo muy importante que debemos nosotros tener en cuenta, son esos de cuáles son los delitos electorales, son esas acciones que pueden afectar la libertad, la transparencia, la igualdad de estos comicios, como por ejemplo, comprar o vender los votos, hacer presión o amenazar a una persona para que vote por un candidato, hacer trasteo o transcripción fraudulenta de las cédulas, hacer suplantación de votantes y alteración de resultados. Recuerde que todos estos delitos son delitos carcelables, es decir, que lo pueden meter a usted preso, en
1: sí,
0: otras
1: señor,
0: palabras.
1: Así es. Así es, Mari. Oiga, por acá también quiero saludar esta hora a Laura Acosta. Un abracito para ti, Laura. Dios te bendiga.
0: Saludos a todos nuestros oyentes que a esta hora sintonizan Marina Estéreo en Zona Alta, ¿no? En Canzona, en Caracolí. ¿Qué más hay por allá arriba? Pero en hablando, Santa Elena.
1: Santa Elena, Macayepo. Vamos a hablar la gente de Salitral, la gente de, oiga, de San Isidro. Un abrazo allá para David Benavide, hombre. Ya está en la vereda Las Pulgas. Sandra Ochoa también.
0: ¡Oa! Hombre, ¿cómo, oiga, se metió este caballero? Ah,
1: oye, Alejo Durán. Quería cantar. Bueno, va a cantar a Alejandro Durán aquí para que disfruten a aquella persona que les guste este buen vallenato grueso como Amir Ortiz.

siga conectado, que vienen dos canciones más en La Parejita Vallenata. ¿Dónde está mi cuerpo?

0: La hora en Marina Estéreo, la radio de la gente. Son las 11 y 30 minutos.
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0: Oiga, buena canción que hacen los hermanos Zuleta, Ponquio y Emiliano. Una canción fue grabada en 1992, compuesta por José Segundo Lagos. ¿Ah? Sí, señor, esa buena canción, El difunto trovador, que hacen los hermanos Zuletas, homenaje a su hermano Héctor Zuleta. ¿Ah?
1: Canciones que, a pesar de que no hablan de la hermandad como mi hermano y yo, hablan de la fraternidad, ¿no? De ese amor filial entre hermanos.
0: Sí, señor, así es. Héctor Zuleta fue un acordeonero también. En los años 80, 81, 82, cuando grabaron Marianita y yo, entre otros, como dos y dos largas duraciones en esa época, grabaron ellos, Héctor Zuleta, al lado de Daniel Díaz. Héctor Zuleta le cegaron la vida. Perdió la vida. Y que digamos que Héctor Zuleta también dejó un corto legado musical, pero canciones que se escuchan todavía por ahí, Maris.
1: Y las escuchas todos los sábados de 9 a 12 del mediodía en esto que se llama La Parejita Vallenata. Lamentablemente el tiempo es corto para tantas complacencias, para tantas solicitudes, para tanta historia que tiene nuestro género del vallenato. Quiero, antes de despedirnos, saludar a nuestra gran amiga Yirley Velasco. Ella es presidente de la Asociación Mujeres Sembrando Vida y está, dice: hola, mi querida, saludos. Saludos de verdad para todas estas mujeres que hacen parte de esta bonita asociación de Mujeres Sembrando Vida, mujeres resilientes de Montes de María que siempre están ahí.
0: Sí, señora, sí es. Bueno, un abrazo para todas las mujeres del Carmen de Vuelo. El Día de las Madres, bueno, felicitaciones para las madres. Ah, todavía este es mes de ellas.
1: Hasta mañana.
0: Hasta mañana, sí, señor.
1: Hasta mañana.
0: Bueno, quiero decirle a todos ustedes, pórtense bien. Bueno, recordándolo a todos ustedes, en el Carmen de Bolívar y todo Colombia entera, ley seca, y ustedes lo saben. Vamos a portarnos juiciosos. Mañana es el ser el voto. Y pues todo bien. El lunes hacer sus labores de trabajo, ¿no?
1: Claro que sí. Nosotros continuamos en esta programación musical. Lo que ustedes quieran solicitar al 321-817-8263. Aquí vamos a estar durante todo este fin de semana acompañándolos y, por supuesto, resguardándolos en las costas, mares y ríos en este comicio electoral. Plan Democracia 2026. Armada de Colombia. Azul que inspira, fuerza que protege. Muchísimas gracias a todos por haber participado en esta programación de Una Parejita Vallenata Más. Kiriki Montero, muchísimas gracias.
0: Gracias a ustedes por darme esta oportunidad, pero antes de irme quiero saludar a la Policía Nacional, igualmente que a todos los soldados que se encuentran en los diferentes puntos de las carreteras, en cada rincón de los Montes de María. Un abrazo para ustedes. Bueno, el Kiriki Montero

0: La hora en Marina Estéreo, la radio de la gente. Son las 12 en punto.
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1: Mi gente, quiero agradecerles por esta noche tan bonita que nos hicieron pasar. Felicitar a todos los graduados, a todos los padres de familia. Así que espero que hayan gozado la noche. Así que ¡chao! Una más. ¿Qué dice?

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0: La hora en Marina Estéreo, la radio de la gente. Son las 12 y 31 minutos.
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2: La hora en Marina Estéreo, la radio de la gente. Es la 1:11.
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0: La hora en Marina Estéreo, la radio de la gente. Es la 1:32.
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0: Un novio, hoy tengo un novio.
1: ¿Qué era ahora?
0: Hola, Bebo, ¿cómo estás? Ven, ven a bailar con la abuela Popilla. ¿Cómo está mi gente de Santana? ¡Una bulla! Yo no los escucho, Bebo. Grítale.
2: ¿Dónde está la gente de Santana?
0: A ver, esta es la abuela Martinita. ¿Usted qué dice, Mar?
3: Yo quiero que usted me ponga toda la gente de Santana a loquear. A loquear. ¿Sí es capaz o no es capaz? Vamos a ver a loquear.
0: Pero vamos a ponerlo a bailar.

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1: La hora en Marina Estéreo, la radio de la gente. Son las 2:04.
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0: La hora en Marina Estéreo, la radio de la gente. Son las 2:32.
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2: Que antes de irme quiero cantar con él una canción de mi papá. Yo quiero que me reciban a mi hermano con un fuerte aplauso, por favor, con mucho cariño y respeto. ¿Esto qué dice? A ver. ¡El inmortal Diomedes!
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1: Pero como los veo apretados, no bailen, rasten. ¿Qué dice, Girle?

0: Bueno, señores, me acaban de informar aquí que después de Elder Dayan viene mi hermano, mi amigo y el gran exponente de la música urbana, Luister La Voz. Entonces, eso quiere decir que poquito a poco se está acabando el tiempo para decirles ¡chao, bambino!
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1: La hora en Marina Estéreo, la radio de la gente. Son las 3:04.
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1: La hora en Marina Estéreo, la radio de la gente. Son las 3 y 30 minutos.
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para este muchachito del bajo en el día de hoy, porque mi compadre Nemesio está por desaplicado, viajó por irresponsable, tiene mañana huellas en la embajada americana, porque avisa a última hora que tenía el pasaporte vencido, porque como son estrellas, puro David Beckham. Ese es el problema de tener Real Madrid aquí en esta vaina.

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1: La hora en Marina Estéreo, la radio de la gente. Son las 4:01.
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0: Muchísimas gracias.
1: La hora en Marina Estéreo, la radio de la gente.
2: Son las 4:32.
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1: La hora en Marina Estéreo, la radio de la gente. Son las 5 y 3 minutos.
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0: La hora en Marina Estéreo, la radio de la gente. Son las 5:33.
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0: Gracias.
1: La hora en Marina Estéreo, la radio de la gente. Son las 6:02.
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Creo en tu destino y aspiro verte siempre grande, respetada y libre. En ti amo todo lo que me es querido, tus glorias, tu hermosura, mi hogar, las tumbas de mis mayores, mis creencias, el fruto de mis esfuerzos y la realización de mis sueños. Ser soldado tuyo es la mayor de mis glorias. Mi ambición más grande es la de llevar con honor el título de colombiano y, llegado el caso, morir por defenderte.

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0: La hora en Marina Estéreo, la radio de la gente. Son las 6:34.
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2: Prepárate, vamos a pasar un día increíble.
3: ¡Ay, sí, mi amor! ¡De una! ¡De una!
4: Bueno,

0: mano.
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